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¿Te has fijado que hay muchos semejantes que solo es posible acariciarlos con billetitos? Responden solo a este estímulo. ¿Será acaso solo por amor a los papeles?

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Mi tía Eulalia, que era solterona fanática, siempre le decía a sus hermanas: «Mijitas, nosotras las mujeres tenemos grandes dones, sí, dones únicos. Somos como las brujas que levantamos las cosas sin tocarlas». Y era tan piadosa la señora. 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

El único problema más grave que tengo con Microsoft es que no tienen ninguna pasión, no piensan en grande ni aportan cultura a sus productos. De Steve Jobs, Solos en la Noche.

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La naturaleza lo dice. Los árboles no comen sus propios frutos, ni las flores esparcen su fragancia para sí mismas. Esto es una regla de la naturaleza y te lo manifiesta en todo lo que ves. En dos palabras, vivir para otros es una regla de la madre naturaleza. José Martí, Cuba. Tenerlo en cuenta. 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

Faustino, el día que los idiotas vuelen, no veremos más el sol. Y después agregaba bajito, con lo que veo, parece que falta poco, ¿no? La música de Solos lo arregla casi todo.

Yo también me pongo a dieta, igual que todas las semanas. Dejo formalmente de fumar el lunes. Del autor de El nombre de la rosa, Humberto Eco. 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

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No dijo más. 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Solo le di un golpecito en la espalda. Tenía razón. Sería bien diferente la cosa. 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

Slow es una filosofía de vida que significa hacer las cosas a velocidad justa, darle a cada una el tiempo que requiere, la energía y atención que merece, pero con calma. 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

hasta que los leones tengan sus propios historiadores, las historias de cacerías seguirán glorificando a los cazadores de dichos africanos.

Kendall es la única persona que deseo ver antes de morir y la única persona que me habría gustado ser. Claro, de no haber sido yo. Juan Sebastián Bach. 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

La buena fe es el fundamento de toda buena sociedad. De Platón, extractada por Juan López Armendáriz para Solos en la Noche.

Llegué a ese país bien curioso y lo primero que vi en el aeropuerto fue ese letrero que decía: dado que el sexo es para la reproducción, le queda estrictamente prohibido a toda mujer menopáusica o estéril y a todo impotente generandi practicarlo. Cúmplase. ¿Qué país ese? ¿Eh?

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El hombre que no sabe sonreír jamás debería abrir mañana su negocio. 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

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Sí, cantar melodías de su época, mientras se toma su whiskycito. Claro que los que estaban cerca preferían escucharlo tomar su trago. 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

0: Así hemos llegado al final de Solos en la Noche. 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
4: 7 de la mañana con 3 minutos.

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1: La historia del capitán de fragata, don Policarpo Toro, no se limita a la anexión de la isla de Pascua al territorio chileno, ya que su carrera naval nos muestra una gran variedad de destinaciones. Ingresó en febrero de 1871 a la escuela naval que funcionaba en un pontón de nombre Valdivia. Y en abril de ese mismo año se transbordó a la corbeta Esmeralda, cuyo comandante era el capitán de fragata don Luis Alfredo Lynch, y segundo comandante y subdirector de la escuela naval el teniente primero don Arturo Prat Chacón. Sus años de aspirante, lo que hoy sería un cadete naval, los realizó a bordo de la legendaria corbeta Esmeralda. El 3 de marzo de 1873, ya como guardia marina, se embarcó en la corbeta Aptao, la que zarpó en comisión al estrecho de Magallanes, donde le tocó participar en el levantamiento del plano de Punta Arenas. Allí, con la dotación de la corbeta, cooperó en la distribución de sitios e hijuelas asignadas a los colonos que llegaron ese año. Posteriormente, el buque fue comisionado para levantar el plano del río Santa Cruz, que desemboca en el Océano Atlántico, sondarlo y precisar la ubicación de su barra. Ojo, que en esos años esa zona pertenecía a la Patagonia chilena. El 28 de diciembre de 1874 fue transformado al blindado Cochrane. En mayo de 1875, embarcado en una lancha junto al teniente primero Luis Uribe Orrego, héroe de Iquique, participó en el levantamiento hidrográfico de la costa de la provincia de Aconcagua. Ese mismo año visita por primera vez la isla de Pascua, embarcado en la corbeta O'Higgins. En julio de 1876 se embarcó en la corbeta Chacabuco, efectuando una comisión a Magallanes. En octubre de ese año se transborda al almirante Cochrane, en el cual le toca viajar a Inglaterra e integrarse excepcionalmente a la marina inglesa. Estando en Inglaterra, con el grado de teniente segundo, fue embarcado el 1 de septiembre de 1877 en el blindado inglés Black Prince, perteneciente a la escuadra del Canal de la Mancha. En ese buque hizo varios viajes, navegando en escuadra por las costas de Inglaterra e Irlanda. Formó parte de una comisión encargada de destruir un buque que en colisión había quedado semi-hundido en medio del canal. En 1878 fue transbordado a la corbeta Boadicea, después de haber estado en breve lapso en el Duke of Wellington. En la corbeta efectuó una comisión en escuadra por las costas de Irlanda para regresar a Portsmouth. Y allí participó en la revista naval pasada por la Reina Victoria a la escuadra de 23 buques, compuesta en su gran mayoría por blindados y tripulada por más de 6.000 hombres. Al estallar la Guerra del Pacífico en 1879, pidió regresar a Chile y fue embarcado en el vapor Loa, el que se incorporó a la escuadra del almirante Williams Rebolledo, que bloqueaba Iquique. El 5 de junio se embarcó en la corbeta Aptao, buque que en dos ocasiones se batió contra el monitor Huáscar, el 10 de julio y 26 de agosto respectivamente. En esta última ocasión, el teniente Toro escapó milagrosamente de ser alcanzado por una granada de 300 libras. En septiembre fue embarcado en el blindado Cochrane, donde le toca participar activamente en la batalla naval de Angamos, el 8 de octubre de 1879, la que concluyó con la captura del Huáscar. En noviembre de ese mismo año, participó en el asalto y toma de Pisagua, dirigiendo desde una lancha a vapor a los botes del blindado Cochrane, que se dirigían a la playa. Esta acción es considerada como el primer desembarco anfibio de la historia mundial. Luego de Pisagua, el blindado Cochrane participó en el bloqueo de Iquique, puerto que se rindió el 23 de noviembre. El teniente Toro fue comisionado para ir a buscar a la tripulación sobreviviente de la Esmeralda, que permanecía prisionera de los peruanos, para llevarlos a bordo antes de que las fuerzas de ocupación chilena desembarcaran y tomaran posesión de esa ciudad. En abril de 1880, también en el Cochrane, que continuaba el bloqueo de Arica, el 6 y 7 de junio el buque intercambió fuego con los fuertes de la plaza y apoyó con fuego de artillería naval a las tropas chilenas que se tomaron el morro de Arica en una épica acción. También a bordo del Cochrane participó con el apoyo de artillería naval al ejército en las batallas de Chorrillos y Miraflores el 13 y 15 de enero de 1881 respectivamente, las cuales derivaron en la toma de Lima. Ese mismo año fue designado instructor de Guardia Marina a bordo de la corbeta Aptao, efectuando un viaje de instrucción a Costa Rica, el Callao y pasando por las Islas de Galápagos e Isla de Pascua. Estando en esa isla, hizo un levantamiento hidrográfico y luego escribió una memoria basada en las ventajas económicas que tendría para Chile su adquisición, una vez que se abriera el Canal de Panamá. La Armada apoyó su informe y lo presentó al presidente Balmaceda, quien se interesó en la idea y comisionó al oficial para trasladarse a Pascua y Tahití y estudiar la adquisición de la isla bajo condiciones convenientes para Chile. Aprovechando el viaje de la goleta Paloma a Tahití, Policarpo Toro recaló en la isla de Pascua el 19 de octubre de 1887, donde tuvo contactos con los isleños para producir un acuerdo. Tras largas conferencias se llegó a un primer acuerdo también con los dueños de la isla, John Norman Brander y Alexander Salmon. Ese mismo año fue nombrado comandante del transporte Angamos y luego comisionado por el ministro de colonización a Tahití para cancelar dos de las escrituras de compra de la isla de Pascua. La tercera escritura quedaba pendiente por estar los títulos en litigio en Francia. Pero Toro propuso el arriendo de los derechos por 10 años, comprometiéndose personalmente con los pagos. Con eso, el 9 de septiembre de 1888, tomó posesión oficial de la Isla de Pascua en nombre del gobierno de Chile, marcando así la incorporación de dicha isla al territorio nacional. Llegado el año 1891, el comandante Toro no quiso plegarse a la escuadra por ser leal al presidente José Manuel Balmaceda y al término de ese conflicto fue separado de las filas. En mayo de 1893 se le concedió el retiro absoluto de la Armada, pero se le reconocieron sus derechos tras una amnistía concedida por el presidente Jorge Montt Álvarez. Pero durante ese periodo había sufrido grandes padecimientos económicos al tener que cancelar con sus haberes personales los arriendos de la isla de Pascua, montos que le fueron reintegrados posteriormente. Hoy día su nombre es famoso por haber tomado posesión de la isla de Pascua para Chile, pero ello no opaca su brillante trayectoria como marino. Hasta la próxima semana.
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1: Estimados amigos, en un nuevo programa de Contacto Agropecuario Radio El Conquistador, hoy día vamos a hacer un enlace con Lorena Laicle. Ella es seremi del medio ambiente y también es doctora en médico veterinario y doctora en ciencias veterinarias. Vamos a conversar con ella respecto de qué es lo que está ocurriendo efectivamente con las empresas, con la industria que procesa, que trabaja, cómo está la situación, y específicamente me interesa muchísimo

0: conversar con ella sobre los vertederos, qué es lo que está ocurriendo, que de alguna manera impacta derechamente sobre la producción local y cómo se proyecta internacionalmente. Así es que no se pierdan esta tremenda conversación, pero antes les recordamos que, como todas las semanas, nos acompaña Biomasa SW. 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Lorena, gracias por estar en contacto Agropecuario Radio El Conquistador. Ya habíamos conversado cuando en otro momento. Sin embargo, hoy día, ya como seremi, a mí me interesa muchísimo conocer cómo encontraste tú la seremía y hacerte cargo de este tema tan trascendental para la comunidad y, por supuesto, para los distintos rubros productivos. Bienvenida a Contacto Agropecuario Radio El Conquistador, Lorena.
1: Muchas gracias, Michel, por esta invitación, por este espacio. Mira, yo estoy muy contenta con esta posibilidad que tengo de ser seremi de medio ambiente. Creo que la cartera que me toca abordar es hermosa, hay mucho que hacer. Me hace muy feliz pensar en los cambios significativos que puedo lograr siendo yo seremi del medio ambiente en nuestra región.
0: Claro que
1: Lo
0: sí.
1: considero un gran desafío que me apasiona mucho y estamos con todas las ganas ahí impulsando cada uno de los temas que son relevantes hoy día.
0: Fíjate que como veterinarios entendemos de alguna manera en forma especial el tema del medio ambiente porque entendemos cómo son las dinámicas, cómo es en general el comportamiento, el tema productivo. Muchas veces se habla de la ignorancia en el sentido de que no se puede contaminar. Y lamentablemente cualquier actividad humana en la vida siempre tiene consecuencias. Por lo tanto, lo importante en esto es no dejar el planeta tal cual como lo vivimos, sino que cómo hacemos para que no, de alguna manera, no tenga impactos negativos o estos impactos negativos tengan otra circularidad, se puedan tomar de otra manera. Entonces, la actividad económica tiene que desarrollarse, tenemos que generar empleo, tenemos que generar actividad económica. Y eso significa estar pendiente de lo que va quedando atrás, ¿o no, Lorena?
1: Sí, nosotros tenemos un tremendo desafío hoy día que es compatibilizar, reactivar la economía, fomentar el desarrollo económico,
0: Claro.
1: hacer que haya más proyectos y más trabajo, que eso es lo relevante. Ahora, ¿cómo lo hacemos para que el cuidado del medio ambiente no se transforme en una traba? Y esto es perfectamente posible. Hay leyes, hay reglamentos que hay que cumplir,
0: Sí.
1: ¿cierto? Pero siempre es posible A pesar de que cualquier actividad humana va a generar un efecto en el medio ambiente, buscar la alternativa, sea de innovación, tecnológica, para que ese impacto sea el mínimo posible.
0: Exactamente. Lorena, cuando estamos hablando de generar empleo, de generar trabajo, la región tiene algunas vocaciones. Vocación en lechería, vocación en ganadería, vocación en mitilicultura, en salmonicultura. Y la gente como que tiene, se le quedó grabado en la retina, que las salmoneras en realidad no han tenido consideración con el medio ambiente. Sin embargo, lo que yo he visto en los últimos años, porque estoy desde el inicio, desde hace muchos años siguiendo esto, veo que el trabajo, la inversión que tienen los departamentos que han desarrollado la salmonicultura para ir de sur a norte, veo que hay un esfuerzo importante. Algunos dirán que no es suficiente, pero yo creo que lo que están haciendo hoy día es una salmonicultura absolutamente distinta de lo que ocurría hace unos 10 o 20 años atrás. ¿Cómo lo ves tú, Lorena?
1: Yo creo que la oportunidad que tiene Chile, dadas sus condiciones geográficas, ¿cierto? Ajá. Permite una actividad tan significativa como la salmonicultura, posicionándonos ahí en segundo lugar y compitiendo con Noruega por un primer lugar, es una oportunidad muy valiosa y tenemos que aprovecharla. La industria salmonera ocupa aproximadamente 4.000 hectáreas, nada más que eso. Sí, si lo consideramos con otras extensas superficies que son destinadas a otros usos. Claro. Ahora, es una industria que ha invertido mucho en innovación, en tecnología, que se compromete mucho con el medio ambiente. O sea, es una industria que está siendo constantemente fiscalizada.
0: Absolutamente.
1: Cada uno de los movimientos que realiza una empresa salmonera están siendo cuestionados, fiscalizados, hay registros para todo. La parte de los residuos de la salmonera es completamente trazable.
0: Sí.
1: Yo creo que están dispuestos también a hacer un esfuerzo aún mayor para hacer cada día incluir más tecnología, claro, más innovación, pero tenemos que darle una certeza.
0: Sí.
1: Y esa certeza hay que dársela. Hay una certeza de regulaciones, sí, y del tiempo en el fondo. Nosotros tenemos que decirle a la salmonera, van a poder tener una relocalización en tal lugar por tal tiempo, ¿cierto? Los ciclos productivos son largos. Es de 2 años, entonces una salmonera no puede invertir a largo plazo si nosotros no le damos la posibilidad de que se proyecte a largo plazo.
0: Claro.
1: ¿Qué sentido tendría para una empresa invertir en investigación, desarrollo, implementar tecnología si no sabe el plan que tiene a futuro porque no tiene la certeza de si va a poder relocalizarse en alguna parte? Claro. Ahora, lo de la relocalización tiene un sentido biológico.
0: Absoluto, ¿ya? Absoluto.
1: Y no estamos hablando de como de avanzar en un tema de como la gente se imagina, como de ya hizo pedazo un lugar, entonces se va a otro.
0: Y a contaminar, ¿no? A otro lugar. No,
1: exacto,
0: no es eso.
1: No es eso. No es eso, tiene un sentido biológico, un sentido súper criterioso con lo que son los ciclos productivos,
0: claro,
1: en un espacio determinado.
0: Fíjate, Lore, ahora, como ejemplo, Lore, podríamos decir lo que ocurre cuando uno tiene una explotación lechera. Las vacas se van cambiando de potrero todos los días o 2 veces al día. ¿Y es por qué? Porque le das el tiempo para que la pradera vuelva a crecer, para que las vacas en plena primavera vuelvan cada 17 días o en pleno invierno vuelvan cada 45 días. Entonces, es exactamente lo mismo, los peces, estas balsas se van moviendo, buscando localización, pero no es que vayan destruyendo.
1: Para nada.
0: Todo lo contrario, le permite al medio ambiente mantener toda esta flora y fauna que está en dentro del agua, que son los microorganismos que ayudan a procesar, los filtradores que ayudan y generar toda esta cadena virtuosa.
1: No, yo creo que es una industria que hay que defender, así como le pedimos que cumplan con toda la normativa ambiental que tienen que cumplir.
0: Claro.
1: Es una industria que como país necesitamos apoyar, porque es una tremenda fuente de trabajo. Y hoy día pensemos en el desempleo que tenemos, que las cifras son espantosas. ¿Ya? Así que
0: hay un tema que me interesa, Lore, que habla siempre de circularidad. De repente las personas no saben lo que es la circularidad cuando dicen, oye, nosotros estamos comprometidos con la circularidad y yo sé que desde la Seremía del Medio Ambiente ustedes están promoviendo alternativas que lo que sea residuo para algunos puede ser materia prima para otros. Yo tengo uno de nuestros auspiciadores, que es Plásticos Puelche, tiene una parte de sus materias primas como materias primas reutilizadas, como son los films de bolo. Entonces agarran estos films de bolo de los campos, los limpian, los procesan y son material para hacer más tuberías y todo este tema. ¿Cómo lo ve la Seremía? ¿Cómo se puede seguir avanzando en esa línea para que nuestros auditores vayan entendiendo en parte que la Seremía no solo castiga, sino que también promueve?
1: No, nosotros, a ver, voy a aclarar una cosa ya. La Seremi de Medio Ambiente como tal no es fiscalizador.
0: Ok.
1: Nosotros no fiscalizamos. De hecho, nosotros recibimos las denuncias acá y las denuncias se van a salud generalmente y la Superintendencia de Medio Ambiente tiene competencia sobre los proyectos que tienen una resolución de calificación ambiental, sino tampoco son de su competencia. Eso lo tiene que ver salud. Por ejemplo, si hay una denuncia de que hay un vertedero clandestino,
0: por ejemplo,
1: la denuncia puede llegar acá, pero yo no puedo hacer nada. Eso lo ve salud.
0: La musculatura de fiscalización y sanción la tiene el Ministerio de Salud o...
1: El Ministerio de Salud fiscaliza todo lo que no tenga que no tenga resolución de calificación ambiental, en el fondo. Exacto. Si estamos hablando de una empresa, no sé, una salmonera que infringió la ley, ¿cierto?
0: Correcto.
1: Y tiene una resolución de calificación ambiental, va a la Superintendencia de Medio Ambiente y se hace cargo de ese tema. Entiendo. Es el funcionamiento. Pero volviendo un poco al tema de lo que es la economía circular hace alusión a que cuando usamos un producto, ese producto, en vez de terminar en un relleno sanitario, podría seguir en una cadena para poder ir generando otros productos a partir de ese producto.
0: Entiendo.
1: Lo que se llama darle valor o valorizar el residuo. Porque ya la palabra basura está como obsoleta. Nosotros tratamos de decir que hablamos de residuos.
0: Correcto.
1: ¿Cierto? El residuo, nosotros le damos un valor, una segunda vida, un segundo uso. Y finalmente hay una parte que ya es imposible volver a pasarlo por un proceso de reciclaje o darle otro uso. Eso es la fracción descartable. Entiendo. Y es la fracción que podríamos ponerle el nombre de basura como tal si quisiéramos. Y esa es la que va al relleno sanitario. Pero todo lo que va desde el residuo original hasta los otros productos que se pueden ir formando forman parte de una cadena de valor circular, que es la que queremos implementar a todo nivel.
0: Mira, Lore, vamos a ir a una pequeña pausa y a la vuelta quiero que sigamos con eso y después te voy a hacer otro tema de preguntas, porque aquí, por ejemplo, los residuos de las ferias libres, que son verduras, hojas y esas cosas, pueden ser utilizadas en alimentación de animal. Los residuos de la producción de minería, como de la producción de caliche, también se puede botar en la tierra y sigue siendo fertilizante. Todas esas cosas que al final podrían habernos servido, hoy día se le está dando una nueva vida. ¿Te parece que vayamos a una pausa y retomamos esto a la vuelta?
1: Perfecto.
0: Vamos a una pausa y estamos de vuelta.
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0: Ya estamos de vuelta en Contacto Agropecuario Radio El Conquistador. La invitada de hoy día, Lorena Laisle. Ella es médico veterinario y seremi del medio ambiente. 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Como dejamos pendiente en el segmento anterior, el tema de la circularidad es algo que todavía es nuevo para muchas personas y por el simple hecho de que, como en todos los conceptos, hasta que se aplican, hasta que se entiendan, hasta que sepa la gente separar los residuos, lo que es metales, lo que es vidrio, lo que es cartón, lo que es envases PET, todos los envases PET sabemos que se están ocupando para hacer otras cosas, es decir, un envase de botella sirve para hacer un montón de otros productos, los productos orgánicos se pueden recompostar o compostar, lo que está haciendo la salmonera, y me gustaría que te terminas a referir de aquello para terminar el tema de circularidad, por favor, Lorena.
1: Yo creo que el tema de la valorización de residuos es un tema que tiene que ser resuelto hoy. No podemos esperar que vayamos avanzando lento y retomar tema en 10 años más. Este es un tema de hoy, estamos incluso atrasados. Esto okay. Debería haber sido un tema ayer, ¿ya? Dentro del mismo rubro agrícola, por ejemplo, se realizó una campaña agrocircular. No sé si la recuerdas, Michelle, ¿pudiste...?
0: No lo tengo.
1: Agrocircular permitió recolectar ahí en el recinto de la SAGO maxisacos.
0: Ah, sacos, sí, por supuesto.
1: Donde los agricultores los iban a dejar sí, y esto. Después se le puede dar un segundo uso. Va a haber otra parte de este programa en noviembre.
0: Claro que sí.
1: ¿Ya? Pero bueno, retomando el tema de economía circular, es un tema que da para mucho, incluso en el área textil, por ejemplo, cómo podemos ir ocupando la ropa, dándole una segunda vida a la ropa. Uh-huh. Hay todo un tema ahí de incluso de comportamiento social que es como bien interesante. Nosotros queremos organizar algo para el verano que convoque a todas estas industrias, estos emprendimientos que ocupan ropa reciclada y okay. Va a ser algo bien entretenido ahí. Pero bueno, volviendo, a mí me preocupan dos temas desde el punto de vista de residuos. Me preocupa Osorno. Okay. Me preocupa mucho la situación que tenemos con ese vertedero.
0: Entiendo.
1: Creo que es inaceptable avanzar en economía circular y hablar de todo lo que hemos estado hablando, que tiene un matiz bien romántico. Decir, hago algo por el medio ambiente, yo esto lo tomo y lo transformo en otra cosa y lo vuelvo a usar. Nos sentimos orgullosos de eso, ¿cierto?
0: Claro que sí.
1: Nos sentimos orgullosos de enseñarle a los niños que cuidemos el medio ambiente, que la comida orgánica de la casa, los restos de comida puedan ser compost y después estar en el macetero de la planta. Eso nos llena de orgullo. Pero no nos llena de orgullo ver ese vertedero que tenemos en Osorno. Es Entiendo. Más, da vergüenza.
0: Entiendo.
1: Y me hago responsable de mis palabras, porque es urgente avanzar en que se pueda construir el Centro de Tratamiento Integral de Residuos que se va a hacer en Osorno. Y existe ya, bueno, el lugar, hay competencias técnicas hechas. Es un estudio hidrogeológico, por ejemplo, que dijo que la geomembrana está intacta, de que no hay infiltración a napas, por lo tanto, eso tiene que realizarse pronto para poder recibir los residuos de la provincia.
0: De toda la provincia, correcto.
1: Exacto. Pero eso es un proyecto que hay que realizar. Incluye también una planta de compostaje, ¿eh? Eso es súper relevante. Transformar todos los residuos orgánicos domiciliarios y de restaurantes y de todo lo que pueda hacer
0: en una línea en paralelo.
1: Exacto, en compost. Okay. Y estos centros de tratamiento de residuos tienen una línea de proceso donde efectivamente se puede ir separando los residuos, ¿cierto? Y poder hacer el nexo para enviarlo a plantas de reciclaje. Entonces también se puede utilizar ahí como punto para realizar educación ambiental.
0: Por ejemplo.
1: Tenemos la experiencia de la Laja.
0: Eso, yo me acuerdo que la Laja siempre fue un problema, pero al parecer en la provincia de Llanquihue eso fue cambiando y hoy día no se habla de aquello. ¿Qué hicieron ahí?
1: Mira, primero yo destaco mucho el que se hayan sido capaces de organizarse en una asociación de municipios. Ah, mira. ¿Ya? Se pusieron de acuerdo las municipalidades que pertenecen a la provincia de Llanquihue. Tienen este lugar, Puerto Varas, ¿Ya? Puerto Varas actuó como el dueño de casa ahí, porque La Laja está ubicado ahí.
0: Claro.
1: Esto lo administran muy bien. Tuvieron un periodo de falencias, de problemas, sin experiencia también, pero han
0: Bien.
1: logrado ir superando todas las brechas. Yo siento que es un proyecto de bastante orgullo, que de hecho el alcalde Gárate fue a mostrar hace unos días atrás, se lo fue a mostrar a los alcaldes de Chiloé, desde el punto de vista de la asociatividad que lograron como municipalidad y de
0: Pero
1: todo el
0: claro,
1: proceso que tienen.
0: a ver
1: Hoy
0: si se puede
1: día,
0: replicar en Chiloé, la provincia de Chiloé, que es una
1: eso es
0: isla
1: lo que
0: tan...
1: estamos,
0: Claro, y existe
1: eso es lo que estamos
0: posibilidad,
1: buscando.
0: ¿no? Existe la
1: Sí,
0: posibilidad en Chiloé.
1: estamos avanzando en eso. Se han tenido hartas reuniones, hay conformadas varias mesas. La
0: Ya.
1: idea es que los municipios de Chiloé se organicen en una asociación, ¿cierto?
0: Correcto.
1: Como en forma de gobernanza, en forma jurídica, y se implemente este centro de tratamiento de residuos en Castro. El terreno está y ahí se construya la planta de compostaje, los alvéolos para el relleno sanitario, ¿cierto? Y
0: Correcto.
1: todo esto que es como la planta de procesos para separar residuos, valorizar y poder mandar a reciclaje.
0: Como
1: Esto
0: desafío,
1: ha
0: Seremi,
1: costado.
0: sí, como desafío, Seremi, tenemos Osorno que todavía no parte, que es un proyecto que está dando vuelta probablemente hace unos 10 años y tendrá un objetivo trazable en tiempo de 10 años más para
1: No,
0: Pudi Castro.
1: Michelle,
0: ¿Qué va a ocurrir?
1: no tengamos fe, porque mira, el presidente José Antonio Kast lo dijo,
0: Ya.
1: cuando él tiene un cariño bien especial por nuestra región y él está muy, muy preocupado por el tema de residuos acá. Y todos
0: Entiendo.
1: los esfuerzos hoy día se están haciendo para poder avanzar en nuestro problema en Osorno y en Castro, ¿ya?
0: Okay.
1: Estamos trabajando bien, Subtere, los alcaldes, ¿cierto? Y el gobierno regional también. Entonces estamos todos alineados tratando de impulsar esto, sacarlo adelante. La situación en Castro de los vertederos es crítica, ¿ya? O sea, esos vertederos ya no dan más, no
0: Obvio.
1: tienen opción de seguir funcionando. Por lo tanto, aquí hay que juntar las voluntades políticas y ponerse las pilas y decir, o sea, esto es urgente y hay que resolverlo.
0: Y
1: Así que
0: eso
1: ahí hemos estado
0: está,
1: trabajando y vamos bien, bastante avanzados.
0: Lorena, eso es gestión. Al final de cuentas, gestión es voluntad de hacer las cosas. Y yo creo que este gobierno ha demostrado en algunos sectores tener tremenda voluntad de hacer las cosas y avanzar. Yo creo que si pudiera terminar el periodo del actual presidente con estos vertederos ya, con esta nueva normativa, se puede mostrar al mundo que la décima región de los lagos donde se produce esta cantidad gigante de salmones, donde se va a producir grano para alimentar salmones, etcétera, tiene un respeto absoluto por el medio ambiente. Yo creo que como desafío no podría pasar más de este periodo. ¿Cómo lo ves tú, Lorena?
1: Mira, lo que pasa es que estas cosas son bastante lentas,
0: Sí,
1: pero
0: pues.
1: a lo mejor como gobierno no vamos a alcanzar a ver funcionando. Pero te aseguro que de aquí a 6 meses ya va, en Castro por lo menos se va a haber conformado la Asociación de Municipios y
0: Correcto.
1: de ahí para adelante se va a empezar a construir esto. Y el
0: Correcto.
1: día en que esto se esté construyendo, créeme que yo voy a sentir que estamos poniendo un granito de arena significativo para el recuerdo y que me voy a haber sentido muy feliz de haber sido seremi del medio ambiente en este periodo.
0: Lorena,
1: Y eso es lo que espero.
0: yo te quiero agradecer este contacto que tuvimos, está maravilloso el trabajo, te felicito por lo que estás haciendo y dejarte invitada para una próxima oportunidad a Contacto Agropecuario y seguir trabajando, conversando sobre estos temas que son un desafío permanente. Con ustedes, estimados amigos, ya llegamos al fin del programa del día de hoy. Agradecemos a Lorena este enlace que tuvimos en directo y en general la dejamos comprometida porque esto no para, este tema de la circularidad, la protección del medio ambiente, cada vez se estrechan más las distancias entre los consumidores y la producción primaria y los consumidores están aprendiendo a exigir que la producción venga por sistemas que impactan de menor forma sobre el medio ambiente. Son muy delicados los clientes en ese sentido y hay que cumplir la normativa, por supuesto. Así es que vamos a estar pendientes con Lorena, que nos comenta de lo que se está haciendo a través de la Seremía del Medio Ambiente. 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Así, estimados amigos, estamos llegando al fin del programa del día de hoy. Nos vemos la próxima semana con otro invitado, con otro análisis que siempre esperamos sea del agrado de todos ustedes. Muchas gracias y hasta la próxima semana.
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0: fue eso, siendo también no ingeniera comercial como todos pensarían, sino que
1: viniendo
0: del trabajo social.
1: Sí, eso,
0: ¿cómo es ese cambio?
1: Bueno, desde las ciencias sociales nosotras también podemos innovar. O sea, claro, la innovación social y la innovación en sí misma va mucho más quizás de innovar desde la tecnología. Hoy en día sabemos que la IA está muy incorporada también, que es una herramienta que tenemos que utilizar, no competir con ella, sino que trabajar con ella. Pero de las ciencias sociales pocas veces se nos enseña a trabajar desde la independencia.
0: Claro.
1: O de qué manera podemos innovar. Entonces, justamente, como trabajadora social, uno pensaría que su lugar de trabajo está netamente en el sector público o quizás en un departamento de bienestar, justamente en una empresa privada. Claro. Y no tener la opción de innovar, digamos, y de acercar ciertos servicios que son propios de las ciencias sociales, como son desde el trabajo social y desde el derecho, desde la abogacía. Ha sido un recorrido bastante bonito a pesar de todo, salir efectivamente luego de más de 12 años trabajando en el servicio público. Eso me ha dado una experiencia, un trabajo en terreno también de saber qué es lo que las personas necesitan.
0: Claro, y ahí
1: como
0: radica
1: servicio,
0: ahí radica la innovación, que es en el fondo ver una problemática y encontrar una solución, y eso está en todos los campos de trabajo y es lo que a veces quizás no sentimos confianza en nosotros mismos para poder decir, mira, he observado esto,
1: exacto,
0: podría crear una solución. ¿Y a ti por qué te apasionó tanto el tema del bienestar?
1: Bueno,
0: ¿cuál
1: justamente
0: es el impacto en los colaboradores finalmente?
1: No, el impacto es importante. El impacto es importante. Te digo, yo también fui trabajadora, también fui dependiente y también procuraba que existieran beneficios o el bienestar en general dentro de un lugar de trabajo es importante. Más allá de los descuentos que tú puedas tener en distintas situaciones, empresas, etcétera, el bienestar en general, entiéndase bienestar de manera completa, que tú te sientas cómodo en tu lugar de trabajo, valorado, ¿cierto? Más allá de los beneficios. Y tuve la oportunidad en el lugar de trabajo anterior que tenía de ser parte de lo que fue la aplicación del cuestionario de riesgos psicosociales, donde se miden, digamos, ciertas características de cómo se siente el trabajador en su lugar de trabajo. Y viendo los resultados, me doy cuenta que efectivamente los trabajadores muchas veces tienen la intención y siempre dan lo mejor de sí en sus lugares de trabajo, pero se sienten poco valorados, poco escuchados, ¿cierto? Y también pude ver reflejado que efectivamente problemáticas personales no se quedan en la casa, acompañan a los trabajadores. Y esas problemáticas por lo general son aquellas que más les cuesta dar solución, pero que te afecta de gran manera distintas áreas de tu vida, digamos.
0: Claro, o sea, si me cuentas dentro de este programa que una de las de las empresas con las que trabajas creó un comité de vivienda, o sea, eso es una necesidad básica de abrigo, de tener un techo, que las personas no están consiguiendo. Y por supuesto que eso te va a afectar en tu motivación laboral.
1: Exacto, o sea,
0: no tener una casa,
1: no tener una solución habitacional. Todos sabemos cómo está la realidad hoy en día de acceder a una vivienda.
0: Claro.
1: Y de hacerlo de manera, digamos, coordinada, asesorada, porque muchas veces la gente carece de esta...
0: Son herramientas.
1: Son herramientas, efectivamente.
0: Son súper específicas.
1: Exacto.
0: Y las personas de repente se sienten muy ajenas, ¿cómo lo podemos hacer? De repente no encontraron una salida. Y ya, tener un asesoramiento...
1: Un acompañamiento. Más allá de la asesoría, en fin, es el sentirse acompañados en ese proceso.
0: Es
1: que exacto. Es que sabe que si tienen alguna duda, pueden tener respuesta inmediatamente. Pero es el acompañamiento en sí, en todo el proceso, lo que ellas lo hace también sentirse parte, y también la empresa hacerse parte de estas problemáticas que son tan sensibles de sus trabajadores,
0: por supuesto,
1: porque les va a impactar, aunque no lo crean, derecho.

0: directamente en la productividad y una claro. disminuye lo que es la ausencia laboral, ¿cierto? Nosotros acercamos los servicios, realizamos operativos en las empresas, coordinamos con ellos, ¿cierto? No tienen que salir de su lugar de trabajo para hacer las consultas que tienen. Todas las personas tienen alguna problemática, ya sea jurídica claro. o social, la tienen. Y nosotros llegamos, digamos, a sus lugares de trabajo a darles la orientación y acercarle este servicio que de cierta manera agradece mucho, de hecho, porque el cortisol disminuye un poco, yo creo, claro. dentro de estas soluciones.
1: No, y además, si tu empresa cuenta con bienestar, además los trabajadores, los colaboradores se van a sentir mucho más identificados también con el lugar donde trabajan, y eso igual es súper importante.
0: Exacto, nosotros no somos una competencia para la empresa, nosotros queremos ser aliados de la empresa, claro. queremos ir en ayuda de sus departamentos de bienestar, que muchas veces se ven sobrepasados por la cantidad de personas con las cuales trabajan. Y nosotros buscamos, ¿cierto?, acompañarlos a ellos también dentro de este proceso de acercar el bienestar a la gente con quienes trabajan.
1: Entonces, ¿tú qué mensaje le darías a las personas que nos están escuchando?
0: Bueno, yo daría varios mensajes. Primero, que si están, digamos, o son profesionales de alguna carrera que creen que no pudiesen por sí mismos generar algún proyecto, innovar, encontrar, buscar la necesidad y crear la solución, se puede. O sea, yo soy trabajadora social y en este momento, como dices tú, estoy con mi propia empresa dando soluciones también desde lo social, no más allá de lo empresarial o desde ese aspecto buscamos dar desde lo social estas soluciones, justamente creando también esta economía circular con las pymes. Así que cualquier persona que haya cursado una carrera que considere que quizás no podría generar su propio negocio, yo le diría que sí. Que se atreviera, que salgan de la zona de confort, también para todas aquellas personas que están en una zona de confort pero que no se están sintiendo cómodas con lo que están haciendo y tienen una idea que les está dando vuelta, que se atrevan. Y por otro lado, el mensaje es que el bienestar hoy en día, tanto a nivel nacional como a nivel internacional, está marcando una tendencia. Sí. Es prioridad a la hora de las personas buscar trabajo, consideran esos aspectos al momento de decidir dónde trabajar, ayuda a retener talento también dentro de las empresas. Más que nada que la importancia del bienestar integral de las personas. Eso es sumamente importante. Y gran parte de eso también se debe dar en los lugares de trabajo.
1: No, excelente sí. mensaje. Así que le damos las gracias a Alejandra Sánchez de Confluye.
0: Muchas gracias a ustedes.
1: Pero antes de terminar, cuéntanos dónde los podemos encontrar.
0: Sí, bueno, nosotros tenemos nuestras redes sociales. Confluye Consultora Social en Instagram. A través de nuestros números de teléfono, no sé si lo puedo dar.
1: Sí.
0: Es el 965534599.
1: Quiero repitas.
0: Lo repito. Sí. 965534599. Y a través de esos medios nos pueden ubicar, pueden saber cuáles son los servicios que estamos entregando con mayor detalle, quiénes están dentro de nuestra red de beneficios, la estamos ampliando constantemente y nosotros encantados de recibir todas sus dudas, todas sus preguntas. Estamos trabajando también con incubadoras, nos han seleccionado nuestro proyecto, así que estamos muy contentos. Con Corporación Surgen también, entonces estamos muy contentos de que esto se vaya haciendo más allá, expandiendo, y un trabajo sí. colaborativo entre muchas personas.
1: Eso es muy importante porque el bienestar y la salud mental no es un trabajo individual, sino que es algo colectivo, colaborativo. Exacto. Así que con ese mensaje muy bonito despedimos este nuevo episodio de Mentes en Equilibrio, y nos pueden escuchar la próxima semana en esta misma hora, en este mismo canal, que es nuestra querida radio El Conquistador Red Los Lagos, a lo largo de toda la región. Y también después subimos este capítulo en Spotify, por si se alcanzaron a escuchar la última patita y les pareció interesante, después nos encuentran en Spotify también. Así que le volvemos a dar las gracias a Alejandra, muchas gracias. Y nos
0: muchas gracias a ti por la invitación y a la radio.
1: Chao, cuídense, chao, adiós. 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
1: ¿Qué tal? ¿Cómo están? Muy buenas tardes. 10 de julio, ¿cómo pasa el tiempo? Bienvenidos, bienvenidas a un nuevo programa de Conectados, acá con su amigo y diputado Mauro González. Siempre bien acompañado con mi amigo César Negrón Barría, consejero regional de la provincia de Llanquihue. Ya viene en camino Yasna, viene un poco atrasada, así que la vamos a esperar que se sume en un ratito más al programa. Tenemos muchos temas que tocar, muchos temas nacionales, locales, regionales, provinciales. ¿Qué tal, César? ¿Cómo te va, amigo?
2: ¿Cómo estás, estimado diputado? Muy bien, acá como siempre a disposición para poder conversar de todo el quehacer noticioso de nuestra región de los lagos. Aprovecho de enviar un fuerte y cariñoso saludo y abrazo a Pedro Fernández y Marcelo Cárdenas. Estuvimos ahí en la cancha Estero Lobos en un campeonato de fútbol infantil que organiza también la Municipalidad de Puerto Montt, así que mucho éxito, porque qué alegría ver tanto niño, tanto joven haciendo deporte, diputado.
1: Maravilloso. Oye, bienvenidos a todos los que se van conectando en la región de los lagos a través del Conquistador, en Puerto Montt, en Llanquihue, en Osorno, en Ancud, en Castro, también a través de la cooperativa Red Los Lagos. Muchas gracias por estar junto a nosotros. Radio Amiga en Calbuco, radios de la provincia de Palena, Radio San Gabriel en Fresia y también ahí en Radio en Gualaihue también se conectan junto a nosotros. Bienvenidos a todos en esta jornada de día viernes, totalmente en directo, en un programa que se repite el fin de semana. Así que si usted me está escuchando un día sábado o un día domingo, es porque el programa igual se repite en algunas comunas. Hoy entramos en materia, muchas cosas que tratar y conversar. Hablemos de salud. Primero hablemos una buena noticia de salud. Estábamos hace poco, César, con el programa Protege. Creo que es un programa muy relevante, importante para Puerto Montt y puede ser una gran iniciativa también para muchas otras comunas. Un programa municipal enfocado en cuidadores, enfocado en adultos mayores. Y también, César, en la protección de aquellos que tienen algún tema de salud, ¿cierto? Mental. Lamentablemente en nuestra región, en Chile, hemos tenido muchos casos, especialmente adultos mayores que salen de la casa y se pierden.
2: Con algún grado de Alzheimer, claro.
1: De Alzheimer, efectivamente. Y también a través de este programa Protege, que se está estableciendo acá en Puerto Montt, se quiere establecer como algún tipo de GPS para estas personas, para que puedan ser ubicados fácilmente si es que se llegaran, ¿cierto?, a perder o a extraviar, César.
2: Así es, yo valoro demasiado la capacidad que tiene el municipio, encabezado por su alcalde, el Consejo Municipal, de priorizar las necesidades que hoy día tiene Puerto Montt. Ellos saben, a través de una encuesta, me señalaba el alcalde, que la necesidad número uno, la prioridad número uno, a través del Pladeco, ahora me recuerdo bien, a través del Pladeco, es la salud. Y por eso es tan importante que las autoridades comunales conozcan la realidad de su comuna, de su gente, para saber en qué invertir los recursos. Como la prioridad de salud, hoy día se ha lanzado este inmenso programa que va a dar cobertura a mucha gente de la salud primaria, donde además se adquirieron vehículos también para llegar a terreno, como dices tú también, el tema de los adultos mayores que tienen algún grado de Alzheimer, para evitar que se extravíen, porque ya hemos tenido otros casos similares con días de mucha angustia porque no aparecen las personas, y este dispositivo le va a ayudar un montón. Así es que felicitaciones a la Municipalidad de Puerto Montt. Y ojalá otros municipios. En Maullín también tienen una aplicación en el teléfono también para los adultos mayores, para que no se extravíen. Han encontrado adultos mayores en Osorno, nos contaba la otra vez el alcalde. Entonces, estas experiencias hay que replicarlas en las otras comunas. Porque son recursos municipales. Aquí lo está financiando la municipalidad. En Maullín también lo financió el municipio. Y lo de Maullín no es un costo alto. No es que una municipalidad pequeña diga, no, es que eso es mucha plata, no tenemos nosotros los recursos para eso. No, es gestión, es convencimiento y es conocer la realidad de sus comunas para saber bien dónde hay que invertir los recursos, saber bien cuáles son las prioridades. Y hoy día la Municipalidad de Puerto Montt nos ha dado un tremendo ejemplo de aquello.
1: Muy buena iniciativa, César. Ojalá que se pueda replicar en otras comunas esta posibilidad de entregar estos dispositivos, GPS u otro mecanismo que te permita, cierto, evitar riesgos, porque realmente es muy desesperante cuando un familiar se pierde, especialmente un adulto mayor. Hemos tenido casos acá con consecuencias realmente muy, muy, muy complejas, como por ejemplo el caso de la señora Violeta Gutiérrez, que se perdió cerca del hospital de Puerto Montt. Hemos tenido casos también de personas adultos mayores que sí se han encontrado después de un par de días. Entonces, acá tenemos que adelantarnos, prevenir, y ojalá este dispositivo GPS, lo que está haciendo Puerto Montt, lo que está haciendo la comuna de Maullín, se pueda replicar, porque son muchas las familias, los casos que tienen personas, en este caso, por ejemplo, con Alzheimer, que podrían necesitar ayuda, César.
2: Así es, incluso yo fui con vecino de la comuna de Fresia a conocer la realidad de Maullín. Se le entregó la propuesta a la Municipalidad de Fresia para que pudiera homologar esta experiencia. Incluso habíamos conversado con el gobernador regional, porque insisto, esto no es una gran cantidad de recursos que se necesitan para llevar a cabo esto, pero finalmente no pasó nada. Es muy lamentable, porque insisto, la experiencia es buena, hay que replicarla. Y lo otro es que también este programa que hoy día lanzó Puerto Montt también pone la mirada en el cuidador, que es tan importante, no solamente la persona que es cuidada, que tiene algún tipo de dificultad de salud, sino que también la persona que se encarga de atender y cuidar a esta persona, también hay que poner la mirada en ellos, porque también son personas que a la larga sufren también consecuencias con estas situaciones.
1: Oye, preguntémosle a nuestros auditores qué piensan de este sistema, cierto, GPS, este dispositivo que se le puede entregar a una persona mayor en estos casos, para evitar que se pierda, para evitar estos casos que hemos tenido acá en la región de Los Lagos. Usted puede escribir un mensaje al WhatsApp más 569-65-12-15-81. Repito el mensaje, el WhatsApp para el mensaje, más 569-65-12-15-81. ¿Está de acuerdo? ¿No está de acuerdo? Quizás puede ser muy invasivo, quizás no, quizás es fundamental entregárselo a la mayoría. Escuchamos su opinión también a través de mensajes de WhatsApp.
2: César. Sí, solo quería completar un punto que me parece súper relevante también. En la experiencia de Maullín, también este dispositivo o esta aplicación le sirve para aquellas personas, específicamente o especialmente mujeres, que han sufrido de violencia intrafamiliar. Y cuando quienes han ejercido esta violencia tienen alguna orden de alejamiento, a través de esta aplicación, si no se respeta esa orden de alejamiento, la víctima puede inmediatamente notificar. Y de verdad que la respuesta es más rápida que llamar al 133. Entonces también presta otras ventajas, otros beneficios adicionales, no solamente para personas extraviadas, sino que también para aquellas que han sufrido algún tipo de violencia intrafamiliar.
1: Fantástico, fantástico, muy bien. Así que esperamos un mensaje a ver si usted está de acuerdo o no con este sistema, y que ojalá se pudiera replicar para todas las comunas, y por qué no marcar un hito también en nuestro país. Seguimos hablando materias de salud. Le damos la bienvenida también a aquellos que se van conectando en las redes sociales, aquellos que están en la radio, en las diferentes cadenas. Bienvenidos, estamos acá en el programa Conectado. Son las 15 horas con 13 minutos. Oye, pero así como tenemos, por ejemplo, una buena noticia respecto a un programa en Puerto Montt, en la Municipalidad de Puerto Montt, yo la verdad tengo que decirlo, tengo sentimientos encontrados, estoy medio desilusionado, esa es la palabra, respecto a las autoridades de salud de nuestro país. Lo dije hace poco en una radio, en una entrevista. Ustedes saben que lamentablemente en Puerto Montt, en el hospital de Puerto Montt, y no solamente en Puerto Montt, en Osorno, en Chiloé, hay muchos casos de denuncia frente a situaciones de una mala o una atención negligente respecto a los pacientes. Hay muchas denuncias, procesos, como también hay felicitaciones, hay reconocimientos, pero uno de los casos que más nos impactó hace más de un mes acá en la región de Los Lagos fue, César, ver a una mamá, escúcheme bien, querido auditor, que usted quizás la noticia no lo sabe, a una mamá con discapacidad que fue en más de una oportunidad al hospital con trabajo de parto sintiéndose mal y el hospital la tomó y la derivó a su casa. La derivó a su casa. Una mujer embarazada en el último instante del embarazo la derivó a su casa. Es algo que no se puede creer. ¿Y sabe en qué terminó esto? En que esa mujer, esa mamá, dio a luz a su bebé en su casa. Es algo totalmente incomprensible, es algo indignante. ¿Cómo hoy día en nuestro país, en el año 2026, tengamos casos de mamitas, cierto, que no reciben una atención adecuada en un servicio de salud pública y que la envíen a su casa y en su casa tenga que tener a su bebé? Y nosotros dijimos en esa oportunidad, estuvimos acá en una entrevista con la hermana de la mamá, dijimos aquí el Ministerio de Salud tiene que dar una respuesta, se tiene que investigar, se tiene que analizar las eventuales responsabilidades. Y miren lo que estoy diciendo, eventuales responsabilidades, porque uno tiene que ser serio en el proceso, porque uno cree en los procesos. ¿Usted cree en el proceso, estimado auditor, en relación a los procesos administrativos, sumarios que se hacen en los servicios públicos? Bueno, uno tiene que creer, porque si no creemos, entonces esta cuestión es el mundo al revés. Pero lamentablemente ya han pasado más de 30 días, nosotros presentamos un oficio fiscalizador al Ministerio de Salud, y al día de hoy, 10 de julio, no se ha dado respuesta. Y mire, usted sabe que yo soy de este gobierno. Somos colaboradores del gobierno del presidente José Antonio Kast. Pero yo no puedo justificar lo que es injustificable. Y lo más grave es, ¿y por qué lo trato hoy día? Lo más grave es que hoy, ahora, hoy día viernes, está acá en la región el subsecretario de redes asistenciales. Acá estuvo en Puerto Montt, está en Puerto Montt, en el hospital. Y le solicitamos a su equipo y le dijimos, primero, mire, primero el ministerio no ha dado ninguna respuesta si está haciendo un proceso o este va a ser un caso más que se va a tapar y va a quedar en nada. Y le dijimos, mire, usted como subsecretario debería recibir y escuchar un momento a las víctimas de violencia obstétrica para que escuche el testimonio en persona de lo que siente una mujer cuando se le maltrata. Porque en Chile no podemos tolerar ni normalizar el maltrato hacia una mujer embarazada o en el parto o en el posparto. Acá tenemos que dar señales claras. Esta es la oportunidad, señor subsecretario. Usted como autoridad ministerial, como jefe superior del Servicio de Salud del Reloncaví, en este caso, como jefe superior de la dirección del Hospital de Puerto Montt, que usted conozca estos casos, porque estos casos no son aislados. Oiga, no son aislados. Han ocurrido muchas veces. Yo he sido testigo, he conversado, me he reunido con familias que han sufrido una violación, es cierto, maltrato obstétrico. Y no es algo que pase, ¿cierto? Y ocurre en un momento. Eso permanece, queda y marca a las familias. Entonces, yo manifiesto mi malestar acá, en este caso con el Ministerio de Salud, con mi gobierno, diciéndole yo no puedo justificarlo. Y yo lamento profundamente porque yo conozco al presidente José Antonio Kast. Y yo estoy seguro que él tendría una actitud totalmente diferente, una actitud humana, sensible, estaría preocupado, cercano y escucharía a estas familias. Pero usted, su señor subsecretario, y su equipo no fueron capaces ni siquiera de dar respuesta, de darse un minuto

0: un presupuesto municipal, por ningún motivo, todo lo contrario, y le entregan además una sensación de tranquilidad, no solamente a la persona que se beneficia con esta aplicación, sino que también a su entorno familiar.
1: Sí, porque se debe gestionar a través de la atención primaria de salud. Así que ojalá se pueda replicar porque tenemos muchos adultos mayores, ¿cierto? Que muchas veces la familia cuando lo dejan salir, se echan una vuelta, también quedan con mucho temor porque han ocurrido casos que se han extraviado lamentablemente. Oye, muchos temas para seguir conversando. Estamos en conectados con César Negrón. Ya viene la Yasna también a sumarse. Estábamos hablando de salud. La buena noticia de este programa protege, pero también la desilusión gigante que lamentablemente autoridades de salud de Puerto Montt y del Ministerio Central no han dado respuesta frente a los casos, ¿cierto?, de maltrato hacia mujeres embarazadas, y eso no es aceptable. Acá se debe dar la cara y se debe responder, y esperamos que pronto esto tengamos noticias de proceso o acciones y que se le dé respuesta a las familias. Oye, quiero seguir hablando algunos temas también sumamente relevante en materia de emprendimiento, ya dando vuelta a la página, César, porque sin lugar a duda un problema gigante, grande de nuestro país es la falta de trabajo. Lamentablemente el empleo, la tasa de desocupación ha crecido. Hemos visto el presidente José Antonio Kast lanzar un programa, iniciativas de empleo. Ustedes también como gobierno regional van a hacer una inversión importante para poder apalancar junto a los municipios algunas fuentes laborales. Y bueno, tenemos que colocarnos todo detrás de esta iniciativa porque acá es sumamente importante que una persona que sale a buscar un empleo lo pueda encontrar y hoy día no lo está encontrando, César. Hay un programa de la reforma al proyecto de reconstrucción, ustedes saben, en el Congreso Nacional que está avanzando, que está en el Senado, se va a votar en particular la próxima semana. Es un programa que va a destrabar la inversión, que ojalá, cierto, las empresas puedan tener la oportunidad y aprovechen esto ya, porque esto es así. Queremos inversión, queremos que coloquen más lucas acá en la región de los lagos, destrabar proyectos y se puedan generar más fuentes laborales, César, pero también eso no va a ser de la noche a la mañana y eso es una realidad. Así que las iniciativas, por ejemplo, del GORE son muy importantes, César. ¿Qué nos puedes comentar ahí?
0: Sí, bueno, hay dos temas súper relevantes. Lo primero es que se ha formado una mesa para destrabar nudos críticos. ¿Esto qué quiere decir? Que hay ciertos proyectos que están paralizados hoy día en distintos servicios, en distintas seremías, porque carecen de cierta tramitología que abundan en nuestro país. Entonces, en esta plataforma que ya se lanzó y que está afinando algunos detalles para que ya sea pública, todas aquellos inversionistas privados o incluso públicos que estén tramitando algún permiso o algo para generar una inversión y que esa inversión trae consigo mucha contratación de mano de obra, pueden notificar a través de esta página y decir: ejemplo, el Ministerio de Vivienda y Urbanismo tiene paralizado un permiso para construir población en X comuna, o el director de obra de tal municipalidad tiene paralizado el permiso de construcción para comenzar con la construcción de X población. Y ahí se notifica, ¿no es cierto?, a este servicio para que destrabe ese nudo crítico, avance y se pueda comenzar con esa obra. ¿Y eso qué genera? Contratación de mano de obra local. Lo mismo con la Serimi de Medio Ambiente, por ejemplo, si hay algún trámite pendiente y que por eso no ha podido comenzar alguna obra, también serán notificados. Entonces está todo coordinado también con el delegado presidencial, con los Seremi, lo encabeza esto nuestro gobierno regional, y sin duda es un tremendo paso que se está dando, porque hoy día lo que necesitamos es no solamente inversión pública, sino que también inversión privada, que los privados puedan generar su iniciativa y que a través de esa iniciativa podamos contratar mucha mano de obra local. Así que ojalá que esto resulte. También contarte que desde el gobierno regional
1: ¿Ya?
0: aprobamos recursos por más de 4.300 millones de pesos para temas de fomento productivo, donde 3.800 millones van para temas de fomento propiamente tal, donde las comunas van a decidir qué es, en qué van a invertir, algunos en salas de proceso, ¿no es cierto? Otros en, no sé, en temas ovinos, bovinos, para que su gente pueda generar ingresos, y eso también tiene que ver con

0: absorción de mano de obra local y también 710 millones para el fortalecimiento municipal, es decir, para que los municipios cuenten con un equipo más robusto que pueda formular iniciativas. Así también aprobamos proyectos FRIL grande, una cartera importante donde también se va a proceder a contratar mucha gente en la ejecución de esta obra, así que como gobierno regional estamos trabajando y estamos haciendo gestiones, acciones reales y concretas para que podamos bajar un poco este porcentaje de cesantía o de desocupación que tenemos hoy día en la región y en el país.
1: Ahora, vamos a las cosas concretas, ¿cómo hacemos la bajada? A ver, tenemos familias que nos están escuchando en las diferentes comunas de la región, dicen, yo no tengo trabajo. Y se supone que acá la municipalidad va a generar, ¿cierto?, programas, inversión, proyectos FRIL.
0: Exacto.
1: ¿Esa persona qué debería hacer? ¿Dónde debería concurrir? ¿Al municipio?
0: Sí, todos los municipios tienen estas oficinas que se llaman OMIL.
1: La OMIL.
0: Sí, o que son oficinas municipales de intermediación laboral.
1: Correcto.
0: Y en esas oficinas las personas que requieran un trabajo, un empleo, tienen que dejar sus datos. Entonces los municipios, cuando después licitan estas obras, por ejemplo, de los FRIL, en sus bases deben colocar que las empresas deben contratar un porcentaje mínimo de mano de obra local, las cuales serán, ¿no es cierto?, entregadas o propuestas de esta oficina municipal de intermediación laboral. Y ahí las empresas recibirán los currículum de estas personas, porque fuera impresentable que contraten gente, pero que no estén inscritas, porque ¿para qué le hacemos hacer el trámite
1: no, claro,
0: a la gente? Entonces, de la OMIL piden currículum, cierto antecedente, y que contraten gente de esa oficina. Y ahí yo también, si fuera municipalidad, le daría un puntaje, como criterio de evaluación, un puntaje muy alto a quien me contrate más mano de obra local. No solamente el precio, porque finalmente el presupuesto disponible ya está, los recursos están, así que recursos más, recursos menos. Yo prefiero que me oferten por el total de recursos, no por menos, pero que me contraten más gente, que den más empleo, que haya más mano de obra calificada, semicalificada y no calificada, trabajando en esa obra. Y esa es una buena manera de que la gente pueda acceder a un empleo, así es que todo, yo creo, a inscribirse en la OMIL, y el llamado a los municipios, a los alcaldes, a los equipos técnicos, a que en las bases exijan a los oferentes o a los contratistas que tienen que contratar mano de obra local que esté inscrita en la OMIL municipal.
1: Ya, entonces es importante que usted vaya a la OMIL, esto ya es un hecho, va a haber una inversión del gobierno regional para las 30 comunas.
0: Sí, para las 30 comunas el tema de fomento y el tema de FRIL también a todos se les va a ir entregando. Mira, y otra cosa que yo quería dejar en claro,
1: ¿sí?,
0: hemos propuesto de manera personal, y esto no es algo que se me haya ocurrido a mí, uno lleva tantos años en esto que ha visto experiencias buenas que en casos de extrema urgencia como es ahora esta crisis que tenemos de empleo se pueden aplicar, y es que los municipios puedan ejecutar proyectos vía administración directa. Es decir, que yo, municipalidad X, en vez de licitar la obra y ejecutarla con una empresa constructora, la ejecuto yo como municipalidad. Contrato los ingenieros constructores, contrato los arquitectos, contrato los ingenieros comerciales para el tema de los contratos, de pagar las leyes sociales, y contrato a los técnicos en construcción, contrato a los jornales, y yo ejecuto mi propia obra. Y esta es una experiencia que se ha hecho y ha dado buenos resultados. ¿Es complicado para las municipalidades? Sí, es complicado, pero bueno, cuando tenemos este tipo de crisis como es la cesantía, todos tenemos que ponernos el overall. Y el mejor ejemplo que tenemos hoy día es la Municipalidad de Maullín. La Municipalidad de Maullín ha ejecutado varias obras vía administración directa, lo han hecho de manera espectacular, muy bien, y además se ahorran un 35 o 40% del total de la inversión, porque cuando tú licitas la obra hay un 35 o 40% de los recursos. Si son 100 millones de pesos, estamos hablando de 35 o 40 millones de pesos que se van en gastos generales y utilidades para la empresa que hace la pega. Pero cuando tú ejecutas de manera directa el proyecto, tú como municipalidad, esos 35 o 40 millones de pesos quedan para que el municipio mejore la obra o contrate a más gente, le dé más trabajo. Lo hablamos con el alcalde Naví Sosa y él está feliz con esta vía. Entonces creemos que esa es la manera de potenciar la ejecución de obra para que así podamos tener más absorción de gente que está
1: ocupada. Muy bien. Ahí tenemos buenos ejemplos, ¿ah? Buenos ejemplos. Si los alcaldes, los municipios, tenemos que tomar las buenas iniciativas de las otras comunas, ¿ah? Y poder ir haciendo una retroalimentación y buscando soluciones frente a estos temas de salud, temas de empleo, temas de emprendimiento. A propósito de emprendimiento, un saludo muy grande para Cochamó, para el sector de Pocoigüén. Estuvimos hace poco con Germán Valenzuela, con la señora María también, representantes de la agrupación turística del Reloncaví, donde estamos ahí acompañándolos para su gran muestra gastronómica. Mira, de febrero del 2027, mira cómo pasa el tiempo. Ya estamos hablando del 2027, impresionante, pero hay que preparar los proyectos con tiempo, así que esta semana estuvimos con ellos en esta gran muestra que se hace ahí en el sector de Pocohuén y que favorece a emprendedores de Puerto Varas, de Cochamó y de Puerto Montt.
0: Sí, Germán Valenzuela, que sin duda es un aporte para nuestra región, para nuestra provincia. Él ya tiene una experiencia en televisión importante que yo creo que sin duda va a traer muchos beneficios para nuestra gente, para cambiar de repente la mentalidad. Hablábamos ese día de cómo no ver a la lluvia como una enemiga, sino que cómo romper la estacionalidad en cuanto a este tipo de eventos. Así que yo creo que es una persona que le está haciendo muy bien a nuestra provincia y sobre todo a la comuna de Cochamó, que es una hermosa comuna que tiene mucho atractivo y que hay que sacarle provecho.
1: Muy bien, 15 horas con 35 minutos. Oye, me dicen acá que tengo que sonreír un poco más. Lo que pasa es que estaba muy serio porque me tiene así medio choqueado el tema de tan poca sensibilidad por parte de las autoridades de salud. Perdónenme, pero me sale toda la emoción, la pasión, porque yo no entiendo cómo no saben colocar las prioridades y cuando salen a terreno, salen a regiones donde deben estar. Así que bueno.
0: Y lo peor, diputado, es que ¿cuándo vuelve a venir el subsecretario de salud o no?
1: Eso va a ser. ¿Cuándo va a venir? Ay, ya. ¿Qué hacemos, Marcela? ¡Vamos a la pausa! 15 horas con 36 minutos. Esto es Conectados con su amigo y diputado Mauro González. Un abrazo grande. Sigan ahí conectados porque ya a la vuelta vamos a conversar con Jan Navaca, que viene llegando tarde.
0: La figura siempre
1: viene llegando recién. La vamos a descontar. Y a la vuelta vamos a hablar de seguridad y muchos temas más para toda la región de Los Lagos. Vamos y regresamos.
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1: Ya, estamos de regreso en Conectados, 3 de la tarde con 42 minutos. Se sumó Yanna Vázquez. ¿Cómo estás, Yanna? ¿Todo bien?
2: Muy bien, diputado, trabajando en terreno, siempre en terreno.
1: Ah, muy bien, has aprendido muy bien, Yanna. Oye, hora de concursos. 8 minutos para un concurso, nada más. Me estaban escribiendo, diputado, usted regaló varias entradas para Marisela mañana en el Arena Puerto Montt, sábado Arena Puerto Montt. Y tenemos una entrada más. Nos acabamos de conseguir una entrada más para Marisela. Si a usted le falta una entrada y si la quiere ganar, envíenos ahora un mensaje al WhatsApp al +569 65 12 15 81. Repito, +569 65 12 15 81. Es una entrada, ¿ya? Usted envía el mensaje y de dónde nos está escuchando. Su nombre y de dónde nos está escuchando. Y vamos a hacer un concurso rapidito a las 15:52-53. ¿Ya? Así que damos 8 minutos para que usted pueda participar. ¿Les parece?
2: Muy bien.
1: Desde ahora, ya.
2: Su nombre y de dónde nos escucha.
1: Eso.
2: Y que nos siga en las redes sociales.
1: Muy bien. Sígala, Yanna, en las redes sociales. Ya. Oye, Yanna, varios temas. Ya hablamos de salud. Queremos hablar un poco de seguridad. Hablemos de las cárceles. Tenemos cárcel, ¿cierto? Lógicamente, cárceles acá en la región de Los Lagos, Osorno, Puerto Montt, Chiloé, ¿ya? Y en las cárceles tenemos barrios, los vecinos están ahí. Y uno de los grandes problemas con los vecinos, los perímetros de las cárceles, son los denominados pelotazos. ¿Y qué son los pelotazos? ¿Ustedes saben o no?
3: Sí, claro.
1: A ver, ¿qué son?
3: Bueno, que ingresan drogas a través de pelotas.
2: Drogas, teléfonos celulares, cualquier implemento que les sirva a los delincuentes que están en la cárcel, pero para hacer gestiones.
1: Yo he estado recorriendo muchas veces ahí los perímetros y son, claro, pelotazos son pelotas de papel o rellenas con otra cosa y la envuelven con una malla, por ejemplo, una malla de limón. Y las lanzan desde el exterior al interior de las cárceles. Y eso ha salido en las noticias y todo. Bueno, la cosa es que logramos avanzar en un proyecto de ley muy importante sobre sancionar como delito, tipificarlo en el Código Penal, el delito del pelotazo. Porque no estaba tipificado como tal. Y hay verdaderas mafias, verdaderas bandas que se acercan a las cárceles y lanzan estos objetos prohibidos desde el exterior al interior. Así que es una buena noticia en materia de seguridad. Hay mucho que avanzar, claro que sí, pero ya es algo más que un compromiso o una propuesta, es un proyecto de ley, salió de comisión mixta y pronto debería ya ratificarse en la Cámara, en el Senado, y promulgarse por el Presidente de la República. Así que especialmente es un mensaje para aquellos que viven cerca de la cárcel y que vemos, cierto, constantemente esta gente que se acerca a la cárcel y lanza estos objetos al interior, perjudicando lógicamente la seguridad del recinto penitenciario, como también la seguridad de los gendarmes y también de los internos. ¿Ah? Otro proyecto importante que se aprobó la última semana tiene que ver con facilitar la creación de colegios particulares subvencionados. Ustedes saben que los colegios particulares subvencionados son muy requeridos por las familias de nuestro país. Mucho. Mucha demanda. Y en Chile existe una tremenda burocracia para que alguien pueda tener o pueda crear un colegio particular subvencionado. Y se aprobó un proyecto ya en tercer trámite, pasó a tercer trámite, de eliminar restricciones. Porque creemos que la oferta de matrícula debe ampliarse en Chile para que los papás ya no tengan la posibilidad de tener más lugares donde elegir dónde va a estudiar su hijo. Esto también tiene que ver con la política, buena política que estableció el gobierno de buscar una reforma, ¿cierto?, en educación, y ojalá pronto, ¿cierto?, empezar a discutir cómo eliminamos la famosa
2: tómbola.
1: Tómbola, Yanna.
2: Así es, creo que tener más opciones educacionales es muy importante para todas las familias, el poder elegir dónde nosotros queremos que nuestros hijos estudien, ya sea por comodidad, de cercanía del lugar donde viven, donde trabajan los padres. Creo que es muy significativo y obviamente también va sumado y de la mano a la calidad educacional que pueda presentar estos recintos. Y eso permitirá obviamente ir eliminando progresivamente la tómbola, que fue un muy mal proyecto, y le dará muchas más opciones a la familia y a todos nosotros quienes queremos colocar a nuestros hijos donde nosotros vemos que corresponde o que queremos que ellos estén, ya sea, insisto, por la parte educacional o también por la comodidad de que esté cerca del hogar o del trabajo.
1: Así es, y por eso es que este proyecto va en un sentido correcto, que es facilitar la creación de establecimientos particulares subvencionados, César, para que exista mayor oferta de matrículas.
3: Así es, nosotros hemos visto experiencias muy complejas de carencia de oferta de establecimiento educacional. Lo vimos en Puerto Ara un año o dos años atrás también, donde habían muchos niños que no tenían matrícula y no tenían dónde matricularse, no había ningún cupo, y seguramente eso también está pasando en otras comunas. Es que contra más oferta de establecimiento educacional tenemos, más posibilidades también tienen de elegir mejor dónde van a enviar sus hijos a estudiar los papás, las familias.
1: Una buena noticia, este proyecto ya se aprobó, pasó por el Senado, pasó por la Cámara, vuelve al Senado, así que ya le queda muy corto para que se transforme en ley de la República, y el gobierno le ha colocado cierta iniciativa para que pueda avanzar. Una muy buena noticia. Y ya vamos a empezar a discutir pronto lo que es la modificación del sistema de admisión escolar para lograr terminar con esa famosa tómbola y exista mayor oferta de matrícula y la gente, ¿cierto? Porque creemos en la libertad. Nosotros creemos en la libertad, en el poder de decisión que tienen las familias sobre sus hijos, dónde quieren llevarlos a estudiar. Estamos en concurso, recuerden, quedan dos minutos y cerramos el concurso. Si usted quiere ganarse una entrada, tenemos una entrada para Marisela mañana en el Arena Puerto Montt. Fácil, usted escribe al WhatsApp más 569-6512-1581. Más 569-6512-1581 y va a entrar al concurso a las 15:54-55. Vamos a estar dando el nombre del ganador o de la ganadora. Otro tema relevante en materia de seguridad. Contarte, Yasna, yo sé que tú lo quieres mucho, veo siempre que le comparte en sus redes, el ministro de seguridad, po, ¿ah? Yasna es una fans de Raúl, ¿o no?
2: Así es, ¿sí? mi ministro de obras públicas, y ahora mi ministro de seguridad lo está haciendo muy bien.
1: Ah, lo está haciendo muy bien.
2: Lo está haciendo muy ya. Bien.
3: Por acá produje el over.
1: Oye, estuve con el ministro Martín Arrau en la última semana, tuvimos una bilateral de dos proyectos. Un proyecto tiene que ver, cortito, con las recompensas. Con las recompensas. Ustedes saben que hay muchos prófugos de la justicia que no se saben dónde están, y que estamos intentando establecer un proyecto de pagar recompensa por la información. Se busca y colocar una recompensa. Muchas veces la gente no quiere, obviamente, dar información por temor o porque no hay también ningún tipo de incentivo. Bueno, para eso se necesita un proyecto de ley donde creemos que es fundamental crear una recompensa, lo más buscado, ¿cierto? Y el que entregue una información clara, precisa, acá está, lo vi, también el Estado de Chile le pague una recompensa. Y además que un efecto también persecutor firme contra aquel que anda prófugo. Sí. ¿Ah? Así que ese es un proyecto que estamos levantando. Y el otro tiene que ver con la explotación económica del comercio sexual. Una de las grandes fuentes de financiamiento de las organizaciones criminales justamente es el comercio sexual. Y por eso hoy día se ha colocado el foco ahí, lo dijo el fiscal Barros, un fiscal muy reconocido de la región metropolitana que ha tenido muchos casos sobre crimen organizado, que hay que atacar, ¿cierto?, y disminuir y tener efecto disuasivo contra el comercio sexual. Especialmente con aquel que se beneficia del comercio sexual, con el que está ahí manejando, coordinando, el que hace la intermediación, el que usa a otra persona y la explota, ¿cierto? Lo explota sexualmente. Hoy día en Chile eso no se persigue y es necesario tomar carta en el asunto. Ahí César Negrón, y le presentamos ese proyecto también al ministro, no solamente para sancionar al que se beneficie directamente, sino que también, por ejemplo, al que hace la intermediación. El que está en las plataformas, el que está en la aplicación, el que está en los inmuebles. O sea, hay que atacar también esa área, y que tiene que ver mucho con el crimen organizado, César.
3: Así es, y además de la explotación hay muchas otras variables negativas que también están inmersas ahí y que de repente no se ven, pero seguramente también hay mucha violencia, mucha amenaza en cuanto a quien ejerce el comercio sexual, porque hay otro que está ganando recursos con eso, y yo no creo que el trato sea muy muy amable con la persona que le toca ejercer esa actividad, y eso también vulnera muchos derechos de las personas. Así que yo creo que efectivamente es un delito que hoy día todos miran para el lado, pero nadie lo enfrenta. Está ahí, está más cerca de lo que nosotros creemos, pero nadie hace nada, nadie dice nada, así que es del todo positivo que se legisle en base a esa situación tan dolorosa para muchas personas que hoy día están siendo invisibilizadas.
1: Así es. Oye, el tiempo pasó rápido. Gracias, Yanna, por su participación, ¿eh? Gracias por haber venido a cerrar el programa.
2: Así es. Yo vine a hacer el cierre nomás hoy día.
1: Muy bien. Es que estábamos en la caleta.
2: Estábamos en la caleta, en Nahuaca, ahí en una inauguración de la explanada. Muy linda quedó.
1: Quedó buena.
2: Con el subsecretario del Ministerio de Obras Públicas.
1: También no sé estuvo en Puerto Varas también.
2: Puerto Varas. Fuimos a dar un paseo en lancha con el subsecretario.
1: También fuiste.
2: Cansé.
1: Ya, muy bien. Ya, no voy a decir nada al subsecretario de Obras Públicas. Esta vez lo voy a dejar pasar. Ya, lo voy a decir eso en privado. Oye, esto fue Conectados. Ya se hizo el concurso para Marisela. La ganadora es Eliana Núñez de Calbuco. Eliana Núñez, páselo muy bien mañana en el concierto de Marisela en el Arena Puerto Montt. Ahí el equipo se va a comunicar con usted para que le haga llegar las entradas. Don César, Yasna. No.
3: Sí, yo quiero 30 segundos nomás felicitar a la Municipalidad de Maullín porque le aprobamos un proyecto de construcción de servicios sanitarios para Puerto Godoy, 389 millones de pesos, donde recogieron una iniciativa que veníamos trabajando desde el año 2021. Agradezco la mención que hizo el gobernador en el plenario también, donde reconoció nuestro trabajo, y pasamos de demorarnos 9 a 10 años a fusionar esta etapa, y hoy día demorarnos 3 años, 3 meses.
1: Buenísimo. Año y medio, así
3: que todos los municipios de la región tienen que imitar esta experiencia.
1: Oye,
3: que está llevando
1: ayer
3: a cabo.
1: Me llamaron de Chiloé, de Kemchi, para que lleve a don César Negrón para allá.
3: Ningún problema,
1: ya,
3: diputado. Ahí
1: cerrado,
3: vamos a estar.
1: ¿Ah? Cerrado.
3: No problema, vamos nomás.
1: La concejala Rocío Barrito me dijo: diputado, traiga al consejero César Negrón porque él sabe mucho de APR. Así que ya estás agendado.
3: Firmado,
1: nos vamos a Chiloé.
3: Vamos para allá.
1: Oye, saludos para Chiloé, para Palena, saludos para Puerto Montt, Puerto Varas, Osorno, Frutillar, ¿qué más?
2: Calbuco,
1: Maullín, Fresia, Purranque, Los Muermos,
2: Gualeihue.
1: Para todos, muchas gracias por estar junto a Conectados, con César, con Yanne, por supuesto acá con su diputado Mauro González. Que Dios los bendiga. Esto fue Conectados en esta jornada. Chao, chao.
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